0: Sama, sama, su.
1: ¿Significa algo? Es que no sé. No conozco la palabra.
2: He estado buscando por un tiempo, pero...
1: Ah, entonces... Es más como una sensación.
2: Sí, creo que sí. El álbum de 2007 se llama Sama Su. Y fue una colaboración... bueno, yo diría que de Roberto Fonseca con alguno de los músicos con los que tocó cuando él era integrante de Buena Vista Social Club.
1: Ah, ok.
2: Y claro, bueno, en este disco creo que está Cachaito, Omar Portuondo, bueno, los integrantes habituales en aquel momento del grupo Temperamento, que era como antes se llamaba Roberto Fonseca y Temperamento. Mm. Y bueno, ¿qué puedo decir? Ese es una, bueno, es un disco y es un músico que oigo mucho recientemente y creo que lo oigo un poco más desde que estoy en Alemania. Es el único músico cubano que he ido a ver sus conciertos cada vez que toco en Alemania, desde que estoy aquí en el, desde 2003. El 23. No tanto. Y nada, creo que es uno, ahora mismo, uno de los exponentes más importantes del jazz cubano y del Latin jazz, y creo que también un poco lo que creo, me atrevería a decir, que define como Afro-Cuban jazz, que es jazz hecho por artistas cubanos y artistas propiamente de África. Y no, bueno, la definición que se maneja normalmente por Afro-Cuban jazz como jazz hecho en Cuba, por artistas cubanos, pero que obviamente tienen raíces afro-cubanas. Y nada, es un músico que realmente me gusta mucho. De una manera, digamos, mágica, me une con mis hermanos, que también lo oyen, o sea, Mario y Jonathan, no me estarán oyendo seguro, pero no sé, es algo que yo soy el mayor de mis hermanos y lo empecé a oír yo primero, estando ya en la escuela de arte, y a ellos les pareció interesante. Y hoy por hoy, si ellos están, bueno, uno está en los Estados Unidos y el otro en Londres, ambos igual son artistas. Si cada vez que han tenido chance han ido a un concierto, si tuvieron, no tuvieron cerca. Y realmente es algo que es familiar y es bonito. Y bueno, sí, lo oigo bastante.
1: Oh, wow. Qué fuerte también esa historia. Un poco como la tuya, Juliana. Sí, dos historias fuertes. Bonito, sí. La música que... vincula a la gente y en tu caso con tu familia es muy bonito, y también se trata de tu familia. De hecho, la obra que es parte de la exhibición del festival se llama Tales of the Triumphant, en inglés, okay. Grandma Silvia, porque tu abuela también es parte de la obra,
2: o sí.
1: su relato, el relato de la abuela. Sí. Entonces, sí, explícanos un poquito cómo se ve y cómo funciona, porque es de hecho una historia muy buena también para la radio, porque también tiene que ver con la radio.
2: Sí, realmente sí. bueno, Silvia, bueno, fue, ya no está en este mundo, al menos físicamente. Mi abuela, ella, bueno, es un personaje del oriente del país, de Baracoa para ser específico. O sea, fue una de las personas miembros en esa zona del movimiento 26 de julio durante la guerra, bueno, que precedió a la Revolución Cubana con Fidel Castro como líder. Y nada, en Cuba lo taíno y los aborígenes cubanos es algo que creo que desde los 60 es algo que se conoce bien, se estudia, y creo que también desde los 60, para ser justo, se integró más en los programas de enseñanza de la historia, pero con la